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5: Son las 6:14.
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2: Era una horrible noche de verano cuando pasó lo que ahora yo les cuento. 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
1: Son las 6:33. 99.1 FM, La Perla. 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
8: 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Son las 6:50.
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0: Son las 7, con un minuto.
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4: Son las 7 con 17 minutos.
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2: Son las 7 con 27 minutos.
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3: Corazón de María, te ofrezco mis oraciones, trabajos, alegrías y sufrimientos de este día por todas las intenciones de tu Sagrado Corazón en unión con el Santo Sacrificio de la Misa en todo el mundo. Por la salvación de las almas, la reparación de los pecados, la reunión de todos los cristianos y en particular por las intenciones del Santo Padre, en el nombre del Padre, del Hijo y del Espíritu Santo. Amén. 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Yo soy el Maestro Ángel y estoy para ayudarle, estoy para guiarle y estoy para sanarle en esos dolores, muchas veces no físicos, muchas veces dolores del alma, dolores que venimos cargando con el paso de los años y muchas veces esos dolores que no son nuestros, que los hacemos nuestros, y para eso está nuestra reflexión del día de hoy que quiero titular ¿Por qué fracasamos? Pues muchas veces un adolescente termina su curso, pero medio arranca entusiasmado con una carrera universitaria, la que pensó que podía darle mejores ingresos económicos. Lamentablemente, en el camino hacia su superación, se apareció, por ejemplo, el amor. Ese amor que quita tiempo, que quita sueño, que quita gasto, lo que en su educación en las tentaciones, pues por supuesto, por este ser amado, también existen estas malas amistades o en el peor de los casos una mala suerte, porque está determinada, por ejemplo, en la falta de dinero para seguir estudiando. Cualquiera de estas fallas, todas graves por supuesto, pueden llevar a un estudiante a convertirse en un hombre fracasado. Llegar a una edad adulta y no cumplir con nuestros sueños. Entonces, el camino más fácil es el de resignarnos. Y esto es un grave, gravísimo error, el resignarse. Porque la vida, desde cualquier punto en el que miremos, estará llena de oportunidades. No podemos pensar en el viejo refrán que dice que el oro viejo no aprende a hablar, porque esto es una gran y vil mentira. Personalmente he conocido casos muy particulares de personas ya adultas que, cansadas de ser ignorantes, se lanzan a la lucha de su propia superación y lo han logrado porque los conozco. Por ejemplo, conocí hace muchos años a un joven de entre de unos 23, 25 años que vendía comidas en las terminales de autobuses. Y después de varios años sin verlo, lo volví a ver apenas hace 3 meses, me lo encontré detrás de un mostrador de una farmacia. Entonces lo saludé, le comenté que ya teníamos tiempo de conocernos, entramos en el diálogo y en el medio de esa charla pude comprobar que la farmacia era de él, le pertenecía, que había estudiado, que trabajando duro había logrado ahorrar dinero para su estudio y para lo que años atrás tenía en mente, colocar su propio negocio. Eso fue lo que me enseñó de verdad. En ese instante sentí muchísima felicidad. Y así como este caso, hay muchos, mis guerreros. Mis hermanos, lo importante es la capacidad de luchar, de las personas y de ese deseo que los debe acompañar de salir siempre adelante. Hagan ustedes lo mismo. Supérese. Sea feliz. Recuerde que aquí está el hermano ángel, el maestro ángel que le puede ayudar, el hombre capaz de hacer de lo posible, o más bien de lo imposible, posible. Hacer realidad los sueños que a usted le cruzan por la mente. Y así es, mi querido hermano, a través de este misterio, el secreto y la ventaja. Recuerde, yo soy el maestro ángel y donde otros fracasan, yo triunfo. 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Bueno, pues tengo el placer, tengo la dicha y tengo de presentarles a usted estos testimonios de fe. Testimonios vivos, testimonios reales de hermanos, de guerreros que ya acudieron al Centro de Sanación Espiritual Sendero de Fe y lograron prosperar, lograron todos sus sueños y lograron salvar todas esas opciones que tenían en la vida. Y bueno, hermanos, pues tengo el placer, la dicha y el honor de presentarles a ustedes en vivo y en directo a una persona que, como ustedes y como muchos que nos hacen el favor de prestar su atención a este programa, ha llegado muchas veces con desconsuelo, llegan otras con un poquito de desconfianza, porque han visitado otros lugares, porque han ido a otras partes y de repente, no les han salido las cosas como ellos quieren. Nosotros aquí las hacemos totalmente transparentes. Hoy, para nosotros, este es un testimonio vivo. Antes que nada, por favor, regáleme su nombre.
1: Diógenes.
3: ¿Diógenes qué?
1: Eslava.
3: Diógenes, ¿usted qué lugar viene?
1: De los troncos.
3: Diógenes, ¿cuál era la condición que usted traía cuando vino a visitarnos? ¿Cómo se sentía?
1: Pues yo, la realidad, yo dormía hasta las 11 y de ahí para adelante no dormía.
3: ¿Usted ya había visitado otros lugares?
1: Sí, pero no me habían dado con el chiste.
3: Bueno, mi querido hermano, ¿hace cuánto? O sea, ¿desde qué momento usted vio que las cosas cambiaron?
1: Desde esta semana.
3: Desde el momento que nos vino a visitar. Bueno, mi estimado hermano, quien lo conoce a usted en su vereda, que pueda decir que lo que usted está diciendo es real y es cierto, es verídico.
1: Sí, yo le he dicho a varios.
3: Bueno, porque hay gente que piensa que nosotros sacamos dinero y en este momento yo tengo un billete de 50 o 100 pesos y se lo estoy dando a usted para que usted me entregue y me regale este testimonio.
1: Sí, así es.
3: ¿Yo le estoy dando dinero?
1: No, dinero no, sino me han dado los remedios.
3: Y si usted quiere dar algo, lo da de su propia voluntad.
1: Sí. De la voluntad.
3: Bueno, mi querido hermano, ¿qué le diría usted al resto de las personas que en este instante nos están escuchando?
1: Pues que los que sean tan enfermos que vengan acá, que aquí les dan los remedios y les dicen lo que cada persona siente.
3: ¿Y si es real que se cura lo de la gente?
1: Sí, es real, es real.
3: ¿Usted está agradecido?
1: Yo sí, estoy agradecido y le pido a mi Dios que les dé sabiduría y entendimiento a ustedes para que curen las personas que llegan acá enfermas.
3: Dios me lo bendiga, me lo ampare y me lo favorezca. 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
0: Son las 7 con 47 minutos.
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0: Son las 8 con un minuto.
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1: Son las 8 con 15 minutos.
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0: Son las 8:24.
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2: Son las 8 con 30 minutos.
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2: Son las 8 con 45 minutos.
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0: Son las 9, con 2 minutos.
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2: Son las 9:13.
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0: Son las 9 con 20 minutos.
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6: Son las 9:43.
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2: Son las 10 con 14 minutos.
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3: Son las 10, con 35 minutos.
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0: Son las 10 con 43 minutos.
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2: Son las 10 con 54 minutos.
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5: Oiga.
6: Sí.
5: ¿Me podría complacer con una cumbia?
6: Sí, claro. ¿Algo en especial?
5: No, nada más que esté buena.
6: Ok, escuche y baila esto que es lo nuevo.

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2: Son las 11 con 14 minutos.
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2: Son las 11:33.
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2: Son las 11 con 45 minutos.
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2: Son las 11:59.
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0: Son las 12, con 2 minutos.
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2: Son las 12 con 14 minutos.
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2: Son las 12 con 29 minutos.
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1: Son las 12 con 38 minutos.
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2: Son las 12 con 52 minutos.
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2: Es la 1:10.
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2: Es la 1:26.
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1: Es la 1:36.
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2: Es la 1:50.
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2: Es la 1:59.
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0: Son las 2, con 3 minutos.
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2: Son las 2 con 15 minutos.
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4: ¿Todos listos, muchachos?
5: ¡Sí!
4: ¡Pues vámonos!

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2: Son las 2:36.
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2: Son las 2:48.
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2: Son las 2:59.
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0: Son las 3, con 3 minutos. ¡Súbele! 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
2: Son las 3 con 15 minutos.
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2: Son las 3 con 25 minutos.
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2: Son las 3:32.
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2: Son las 3:45.
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1: Son las 3:57.
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1: Son las 4 con 10 minutos.
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2: Son las 4 con 24 minutos.
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1: Son las 4 con 34 minutos.
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2: Son las 4:49.
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2: Son las 4:58.
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0: Son las 5 con 3 minutos. ¡Súbele! 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
2: Son las 5 con 15 minutos.
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2: Son las 5 con 26 minutos.
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2: Son las 5, con 35 minutos.
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2: ¿Y ahora? ¿Qué es eso?
3: ¡Un platillo volador! ¡Ay, hueso!

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2: Son las 5 con 48 minutos.
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2: Son las 5 con 59 minutos.
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1: Son las 6 con 3 minutos.
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2: Son las 6:16.
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2: Son las 6:27.
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2: Son las 6:36.
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2: Son las 6:48.
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9: 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Dios, concédeme la serenidad para aceptar las cosas que no puedo cambiar, el valor para cambiar las cosas que puedo, y la sabiduría para saber la diferencia. Y lo que más me agradan de estos programas es que nos llamen y vamos a darle paso a las llamadas. Por favor, ¿con quién hablo?
10: Con Liliana.
9: Liliana, por favor, regálame 3 números del 1 al 100.
10: El 20, el 15... y el 17.
9: Bueno, Liliana, aquí analizo un conflicto de intereses, pero de una vez le digo, y discúlpeme si de repente la ofendo, pero usted es la culpable. Aquí marca directamente que usted tiene como una especie de sociedad, pero esta sociedad se mezcló con el amor, se mezcló con una relación, y desde ahí, desde ese punto, empezaron a venir los problemas.
10: Muchos problemas, y no sé si retirarme, no sé si seguir adelante con todo lo que he construido y perderlo todo, o parar ahí, dividir pues lo que hemos logrado. La verdad, en este momento estoy desesperada y yo quiero que por favor usted me colabore y me diga pues qué debo hacer, por qué camino tomar.
9: A ver, lo voy a resumir en una sola palabra. La palabra es exceso de confianza, y usted me va a perdonar, y si de repente en lo que yo le voy a decir expreso algo que a usted le incomode, de antemano le pido que me disculpe, le pido mil disculpas, pero usted es de las personas que de repente conoce a una persona, conoce a un hombre, tiene una amistad con esta persona, y si se da la oportunidad de tener una relación sentimental y llegar a la intimidad, usted también lo hace, mi querida hermana. Entonces, ¿qué es lo que le estoy dando a entender? Que usted se le presenta de manera muy fácil y se le involucra de una manera tan fácil y tan sencilla con las personas. Entonces, ahora que ve que el agua está llegando al cuello, ¿por qué? Pues porque este hombre del cual usted me está hablando en este instante ha abusado de la confianza que usted le dio, de ese empuje que es de usted. Y eso no me lo tiene que decir porque la numerología me lo muestra clara y categóricamente. Pero lo que sí le puedo decir, mi querida hermana, es que la culpa de ese exceso de confianza la tiene básicamente usted. ¿O le estoy diciendo mentiras?
10: Suena muy feo, suena triste a veces, pero sí, es cierto. Es cierto, yo con mi socio en una oportunidad salimos y bueno, fue una cosa de tragos, de momento. Desafortunadamente para mí él es casado, entonces pues quedaron las cosas ahí. Y lo peor de todo, pues como usted me dice, esa confianza que yo le tengo y él, pues parece que la oficina no produce nada, tenemos algún negocio.
9: Espera un momento, que aquí hay un error y hay una falla que no estuviera produciendo nada. Eso es mentiras. ¿Por qué? Porque desde que tú te juntaste con este hombre, bueno, pues las cosas han ido mal. Pero no me digas que siempre ha sido así porque nada salía.
10: No, sí, a nosotros nos iba súper bien, nos contrataban constantemente, gente buena, contratos muy buenos nos salían, la plata se veía realmente.
9: Pero quiero que te des cuenta, mi querida hermana, que es a ti en particularmente lo que no te está yendo bien.
10: ¿Cómo así? Pues sí, yo hablo con él y algunos negocios que nos salen, yo le digo, bueno, hagamos cuentas, miremos a ver qué es lo que hay que hacer, y siempre me sale con que no han pagado, con que no, el cliente dijo que hasta que no entregáramos una parte no daban. Mejor dicho, siempre me sale con algún pretexto con referente al dinero y no sale. En el último mes me tocó responder a mí, no con lo que da la misma oficina, sino aparte me tocó responder por lo del arriendo, por servicios, por unos gastos adicionales que nos da la oficina.
9: Presta mucha atención porque te voy a dar una solución radical, o sea, una solución definitiva. Y es, sepárese, finiquite, deje esa sociedad. Simplemente sálgase de eso y por favor, lo que le voy a decir va a sonar feo, pero la realidad no mezcle los negocios con las cobijas. Aléjese de esa sociedad y de ahí pare de contar. Es decir, mi querida hermana, perder es ganar un poco. Recuerde lo que dice el dicho, perder es ganar un poco y usted me va a salir ganando inmensamente, separándose de esta sociedad. Si él le dice que le compra la parte suya, que no sé qué cosa sea, que le dé lo que le reciba. No hay ningún problema. Dígale, no voy más con esta sociedad, pero un consejo le voy a dar. No siga siendo tan confiada. Uno, las cosas íntimas no tienen por qué estarlas divulgando a toda persona, y menos a quien cree muchas veces que son sus amigas, y la verdad es que son más enemigas que el mismo enemigo, mi querida hermana. Usted, por ser una persona confiada, por ser una persona en cierta manera transparente, pero le digo, la sinceridad es muy fácil para esa persona, para esas amistades que terminan involucrándose con usted, o usted termina involucrándose con ella, porque usted rapidito entrega el corazón y ¿qué pasa? Se lo entregan y se lo devuelven vuelto nada. Mi querida hermana, usted es arquitecta, tiene otra oficina aparte de esto, de esta oficina. Le aseguro que va a ser extremadamente duro, van a ser duros, pero después va a venir los parabienes y va a llegar el sol y por supuesto va a brillar. El sol se va a dar cuenta de todo lo que yo le estoy dando. Y no se preocupe por los enemigos, porque enemigos ya tiene. Ya sabe de quién estoy hablando.
10: Sí.
9: Ya una enemiga tiene y ya sabe usted de quién le hablo.
10: Sí.
9: Pero que no va a suceder, porque incluso esto está arrastrando hasta con su salud. Porque le han venido unos dolores de cabeza, le han venido como un dolor en el vientre, como un dolor muy fuerte en el vientre. ¿Y qué es esto? Lo que le estoy diciendo en este instante, no lo vaya a echar en saco roto, que le entre por un oído y que le salga por el otro, porque realmente la perjudicada va a ser usted y no estamos de acuerdo.
10: De acuerdo, yo voy a hacerlo, me voy a separar, pero yo quiero pues que por favor usted me ayude y me acompañe pues en este proceso, porque yo la verdad me siento desesperada. Yo lo llamé precisamente por eso, porque yo no sé qué hacer en este momento. Es mucho el amor, el esfuerzo, el empeño, las ganas, el dinero que he invertido en esa oficina, y es muy difícil volver a empezar.
9: No tiene otra cosa que hacer, debe de venir a visitarme. Si está pidiéndome en realidad y precisa mi ayuda, usted va a venir a visitarme. Me va a traer 13 rosas de color rojo, me va a traer miel de abeja y me va a traer una botella de agua bendita. Usted lo va a hacer un día sábado porque usted, el día sábado es en el que usted nació, mi querida hermana Liliana. Como no tengo más tiempo para tu llamada, antes de finalizar, quiero que le regales un mensaje a los oyentes.
10: Pues yo quiero invitarlos a que lo consulten, que vayan, que no esperen a estar desesperados porque pues uno a veces no está orientado, uno a veces está tan estresado que no deja ver el camino y vea usted, todo lo que me ha dicho es absolutamente verdad y yo no le he dicho nada, no le he dicho, no hemos hablado nunca y pues me deja sorprendida, pero voy a seguir adelante así como usted me dice y yo quiero que todos los que me están escuchando no se queden ahí, sino también sigan adelante, lo consulten y le digan la verdad en la cara, así le duela como a mí.
9: Muchas gracias por ese mensaje y que el Señor me la bendiga ricamente. Felicidades.
10: Ay, bueno, muchísimas gracias. Que Dios lo bendiga. Que esté muy bien.
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0: niños y niñas, sean bienvenidos a su programa que se llama... ¿Cómo se llama?
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0: En este martes 4 de agosto, rápidamente, ingeniero, buenos días. Póngame la hora exacta, pantalla. Ah, muy bien, de este lado, ingeniero. Bueno, muy bien, acomódese con la pantalla. Con el gusto de hoy y de siempre le saluda a su amigo Tommy. Gracias por estar aquí. Recuerden que estamos totalmente en vivo a través de La Perla en el 99.1 de FM. Importante, cualquier petición musical, cualquier saludo, estamos a la orden. Aprovechamos para mandar un saludo muy especial para la gente que nos escucha en Torreón, Gómez, Lerdo, San Pedro, Matamoros, Tiesca, Cuencamé, Tlahualilo, la gente de Bermejillo, el saludo para la gente del Fénix, de Buenabrigo, de Coyote. Gracias por estar aquí.

0: poquito delicado, nuestro amigo Pinolito, a quien le mandamos un saludo, se encuentra internado, está en terapia intensiva. Importante, todos los niños y las niñas hacer oraciones por el compañero. Un gran artista, él es el que canta la melodía A Medio Peso, la de Pim Pum Pam Pinolito. Toda la música la tenemos aquí en Espacio Infantil. Necesita de nuestro apoyo, es importante todos ser solidarios. Bueno, este programa va dedicado especialmente para él. Compañero, recupérate, recuerda, échale muchas ganas y vámonos con su música. ¡Adelante! Ingeniero, suéltela.
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0: mándame tus saludos, tus peticiones musicales, tus felicitaciones a través del WhatsApp 8717355502. Tu mensaje de voz, tu mensaje escrito, con gusto le vamos a dar salida y seguimos avanzando en Espacio Infantil.
1: 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Segundo acto, una paleta de Rite. Tercer acto, una paleta de Rite. ¿Cómo se llamó la obra? Era de hielo.
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Bueno, recuerden que estamos totalmente en vivo a través de La Perla en el 99.1 de FM. Ingeniero, acomódese rápidamente. La hora exacta, 7:17. ¡Que no se haga tarde! Momento de mandarles un gallazo a los niños y las niñas que se encuentran en brazos de Morfeo. Niños y niñas, a despertar. El día ya inició. Recuerden que el curso de verano los está esperando. Sí, los está esperando con los brazos abiertos. Importante nuestra línea de contacto 87 17 35 55 02. Ingeniero, ¿tenemos efemérides? Ah, correcto. Bueno, hoy es el día de la dalia. Importante nuestras plantitas, hay que cuidarlas. Seguimos avanzando, vamos con mensaje. Gracias a la gente que está en contacto. Niños y niñas, el saludo especial para la gente de Bermejillo. Y se encuentra en línea nuestra mami Elizabeth Hernández. Mami, buenos días, vamos con tu mensaje. Dice lo siguiente: bendecido día, Tommy, para el ingeniero. Mándele un saludo para la abuelita Manuela, que anda haciendo esa muchacha. También para mamá Mari. El saludo para, mira, para nuestros amigos, para Diego, Samara. Un gallazo para la hermana Candy, que todavía no despierta. También el saludo especial para su sobrina Jimena, para nuestra amiga Aranza. Claro que sí. El saludo para el tío Mode, la tía Lupe. Mira, también mándele un besito, ingeniero, a la tía Rosy. ¿Cuál melodía quieren escuchar? Patito, patito, color de café. ¡Con gusto! Seguimos avanzando. Importante, todos los niños y las niñas están en oración para la recuperación de la salud de nuestro gran amigo y compañero, ese gran artista, nuestro amigo el payaso Pinolito. Bueno, hoy vamos a hacer contacto con la familia, vamos a ver en qué podemos servir, en qué podemos apoyarlos y mañana les comento. Por lo pronto, vámonos con uno de los grandes. Niños y niñas, este gran artista vivió en la colonia Eduardo Guerra. Sus últimos años se fue a trabajar allá a Laredo, Texas. Él es nada menos y nada más, más bien fue el maestro Carita.

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2: Niños y niñas, recuerden la hora exacta. Pantalla. 7:24. Que no se haga tarde. Vamos con llamada. Recuerden que estamos totalmente en vivo. Buenos días. ¿Quién está en la línea? Hola, buenos días. ¿Quién está en la línea? A ver si nos escuchan. A ver, ingeniero, indíqueme. A ver, vamos a hacer lo siguiente. Se me hace que no nos están monitoreando. Ahora sí. Buenos días. ¿Quién está en la línea? A ver, chécate, chéquese, ingeniero. Hola, hola, buenos días. ¿Quién está en la línea? Recuerden que estamos... Ah, ya está. Ya...
3: Sí, bueno, Tommy, buenos días.
2: Hola, buenos días, papi. Gracias por estar aquí en este día especial.
3: Quería que me mandara saludos para mis hijos.
2: Con gusto. ¿A quién saludamos?
3: De parte de Alfredo Hernández, aquí acompañado con un niño que todos aquí están trabajando, que tiene 13 años.
2: Ah, muy bien. ¿Cómo se llama nuestro amigo, papi?
3: Se llama, mi niña se llama Emily Hernández y la otra, Milagros Hernández y Lázaro Hernández y Edgar.
2: Muy bien, ingeniero, mándeles un besito, papi. ¿Cuál melodía escuchamos? ¿Cuál?
3: Me pone la de Cepillín, la de Vamos a la Escuelita.
2: Con mucho gusto, pero recuérdales que tu programa se llama...
3: Se llama
2: Espacio Infantil. Diles, ¿cómo se llama? Se llama Espacio Infantil. Vamos a hacerlo juntos.
3: Espacio Infantil, se llama Espacio Infantil.
2: Gracias,
3: Espacio Infantil.
2: Gracias por estar aquí. Y vámonos con música. El maestro Ricardo González Cepillín, aquí en Espacio Infantil. Ingeniero, suéltela. Y chúbale.

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1: Cuando somos niños, a todo jugamos y nada nos gusta, cambiando de actividad a cada instante. En este poema nos recuerda esa etapa de la vida. Romance del niño, de Manuel Benítez Carrasco. El niño quiso ser pez y metió los pies en el río, pero estaba tan frío el río que ya no quiso ser pez. El niño quiso ser pájaro y se asomó al balcón del aire, pero estaba tan alto el aire que ya no quiso ser pájaro. El niño quiso ser perro y se puso a ladrarle a un gato, pero lo trató tan mal el gato que ya no quiso ser perro. El niño quiso ser grande y comenzó a ponerse años, pero le estaban tan malos años que ya no quiso ser grande. Y ya no quiso crecer, no quería crecer el niño. Se estaba también de niño, pero tuvo que crecer. Y en una tarde al volver a su escuela de niño, el adulto quiso ser niño, pero ya no pudo ser. Dionisio Ortiz Pindoce.
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3: Niños y niñas, seguimos avanzando en tu programa que se llama
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3: En este martes payuquero, martes 4 de agosto, nuestra línea de contacto totalmente lista. Anótele 87 17 35 55 02. A comunicarse, ingeniero. Vámonos con los mensajes que están a través de WhatsApp. Ah, correcto, muy bien, póngame todos. Gracias, gracias, sí, gracias por estar aquí. Pantalla, pantalla, ándele un poquito más arriba. Ah, canijo, ¿es mensaje de audio? Bueno, vámonos con el mensaje de audio. Ingeniero, en el...

0: Muy buenos días, feliz martes de Fayuca.
1: Aquí andamos.
0: Quiero ver si nos puedes mandar saludos especiales para mis nietos, Brendita y Matías, de parte de su abuelito Ramón Gallegos, mi Tommy.
1: Con mucho gusto.
0: Y si nos puedes complacer con la canción El auto nuevo de papá.
1: Claro.
0: Y
1: que
0: tu
1: sí.
0: Programa se llama Espacio Infantil a través de la Perla. Bonito martes, mi Tommy. Gracias.
1: Al contrario, gracias, abuelo. Gracias, gracias a ti. Seguimos avanzando. Mensaje, pantalla, pantalla, mensaje. Niños y niñas, recuerden que estamos totalmente en vivo. Ah, canijo, me están mandando una foto donde los pequeños están dormidos. Bueno, excelente día. Importante, papá y mamá, preparar el desayuno. Dice, buen día, saludos para Lía. Ingeniero, mande el besito a Lía. Ándele, muy bien. Y también para nuestro gran amigo Andrés, de parte de la tía Mela. Tía, buenos días. Y gracias, gracias, gracias por estar aquí. Seguimos avanzando. Muy bien. A ver, rápidamente vámonos con la gente de... Ah, muy bien. La gente que nos escucha en Bermejillo. Vamos con mensajes de ellos. Importante que todos los niños y las niñas empiecen a tomar sus libros. Recuerden que ya el regreso a clases es el 31 de agosto oficialmente. Vamos con mensaje, pantalla. Niños y niñas, este fuerte aplauso, a ver que se escuche, es para nuestra mami Jenny Martínez, que está totalmente en línea. Claro que sí. Dice, buenos días, Tommy. Un abrazo muy fuerte para ti. ¿Podrías enviar, mira, un besito para quién? Y un saludo también para la abuela. Ah, los abuelos. Claro que sí. Para María Santos Serrano. Y también para el abuelo Ernesto Martínez, que siempre escuchan el programa. Excelente noticia. Muy bien. De parte de su nieta Maribel y de Sofía. Gracias, gracias. Gracias por estar aquí. Seguimos avanzando. Mensaje. Ah, aprovecho para mandar un saludo muy especial para la hermana Celia, que todos los días nos escucha. Gracias. El saludo también para la doctora Diana, también para nuestro buen amigo Axel, para papá Alejandro. Gracias, gracias, gracias por estar aquí. Vámonos con música, ingeniero. ¿Cuál melodía está pendiente? Ah, muy bien, son varias. Bueno, importante, todos los niños y las niñas también, darle una oración para nuestro gran amigo, ese gran artista, Pinolito, que se encuentra internado. Hoy haremos contacto con la familia, vamos a ver que ocupan para apoyar a nuestro gran amigo. Vámonos con música. Ingeniero, ¿cuál melodía está lista? Correcto. Esta melodía es de Miliki y se llama El auto nuevo de papá. Ingeniero, suéltela. Ah, y su-

0: canción que tiene un semáforo.
1: Bueno, esta es la parte más aburrida del disco. Me parece que tendremos que esperar sin hacer nada. Pero es tan importante fijarse en el semáforo. Atención, que es importantísimo porque es peligrosísimo. Está rojo, amarillo y...
2: ¡Verde!
1: Está rojo, amarillo y... ¡Verde!

0: 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En tu sección, Conociendo tu ciudad.
1: Niños y niñas, cerca del municipio de Matamoros, Coahuila, se encuentra un lugar considerado el más importante sitio histórico del norte del país. Sí, el Gatuño, ahora conocido como Congregación Hidalgo. En este lugar quedó impreso la historia de México, al paso de Benito Juárez, con 12 carruajes en los que transportaba los archivos de la nación. En este lugar, conocido como la Casa de Juárez, donde estuvo aproximadamente 3 horas, cuenta en su interior con una galería fotográfica donde señala el recorrido del Benemérito de las Américas, Don Benito Juárez.
2: Muy bien, Coronel González. Me siento satisfecho de poder encontrar aún hombres liberales dispuestos a sacrificarse por la patria cuando ésta más lo reclama. Muy lejos estamos de la Ciudad de México, pero la capital de la República estará donde se encuentren los supremos poderes, y eso lo represento yo y mi gobierno, y todas esas cajas que conmigo vienen en esas carretas.
1: El Museo Juarista cuenta con salas dedicadas a la vida de Benito Juárez y a la memoria del profesor José Santos Valdés, ilustre matamorense. La Cueva del Tabaco es el lugar donde se ocultaron los archivos de la nación, donde Benito Juárez le pidió a Juan de la Cruz Borrego que seleccionara a un grupo de hombres de su mayor confianza para depositarle bajo su custodia el archivo de la nación.
2: Coronel.
3: Ordene, señor presidente.
2: ¿Cree usted que aún puede encontrar hombres a quien nadie importe la vida si la patria se las reclamara?
3: Señor presidente, entre nosotros hay muchos de ellos.
2: Quiero uno solo de ellos, que la obra que quiero encomendarle es más preciosa que mi propia vida.
1: Niños y niñas, la Cueva del Tabaco es un estrecho orificio esculpido por la naturaleza. Y recuerden que para valorar nuestra historia es importante conocerla. ¡Hasta la próxima!
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0: seguimos avanzando en este martes 4 de agosto. Importante, todos los niños y las niñas a despertar. El día ya inició. Recuerden que el curso de verano los está esperando. Sí, los está esperando con los brazos abiertos. Vamos con llamada. Buenos días, ¿quién está en la línea?
1: Yo, Jimena.
0: Aplauso para nuestra amiga Jimena. Jimena, ¿cómo van tus vacaciones?
1: Bien, me he ido con la abuelita.
0: Ay, mira, mándele un besito a la abuela. Muy bien, adelante con tus saludos, Jimena.
1: Un besote para la tita Manuela, la tita Mari. Para ti, tome un abrazo, compañero. Para la tía Lupita y la tía Eli. Y también quiero decirle a Farolito que espero pronto se recupere y que todos estamos con él. Y es un proceso que va a durar poco para él.
0: Así es, así es. Así es que todos en oración. ¿Cuál melodía escuchamos?
1: La de las tortas.
0: Con gusto. Muy bien. ¿La presenta la melodía?
1: Sí.
0: Bueno, adelante, adelante, presenta la canción.
1: A continuación con ustedes la melodía de las tortas.
0: Y tu programa se llama
1: Espacio Infantil.
0: Y gracias, gracias, gracias por estar aquí, ingeniero música. Y chúale, chúale, chúale a la radio.

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2: Niños y niñas, recuerden nuestra línea de contacto 87 17 35 55 02. Vamos con mensaje, ingeniero. Pantalla. Ah, muy bien, excelente. Muy bien, un poquito más arriba. Ándele, ahí está, bien, perfecto. Dice el mensaje: hola Tommy, mandar un saludo muy especial para nuestro amigo Homero Gonzalo. Mándele el besito. Homero, buenos días. Dice que no se... que se despierta escuchando Espacio Infantil y que llega a la guardería escuchando el programa. ¡Excelente noticia! Y gracias, gracias. Sí, gracias por estar aquí. Mensaje, pantalla, mensaje. Ah, es de audio, ingeniero. Cuando esté listo, dele salida. ¡Adelante!
3: Hola, Tommy. Buenos días. Soy tu amigo Martín. Gracias por la fiesta. Y quiero que me ponga la canción de Abejita Chiquitita.
2: Con mucho gusto, Martín. Gracias. Y gracias por invitarme a tu fiesta. Estoy muy contento de conocerte personalmente y saber que disfrutaste y que sabes todas las melodías de Espacio Infantil. Muchas gracias, amigo. Gracias por la invitación. Saludos para tus hermanos y para toda la familia, para papá y mamá. Gracias, gracias. Aplauso fuerte para nuestro buen amigo. A ver, ingeniero, búsqueme la canción de la Abejita Chiquitita, que ese día en su fiesta él me ayudó a cantar su canción. ¡Excelente! Muy bien. Bueno, niños y niñas, acomódense, porque llegó el momento de cantar todos juntos y todos. Acerquen al abuelo, despierten al abuelo y a la abuela, porque juntos vamos a cantar la melodía de nuestro festejado.

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1: ¿Haciendo qué?
0: Polinización.
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1: Niños y niñas, seguimos avanzando en tu programa que se llama, ¿cómo se llama?
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1: En este martes 4 de agosto, martes fayuquero. Un saludo muy especial para la gente que nos escucha ahí en la Fayuca de la Rosita. Gracias, gracias, gracias por estar aquí. El saludo especial para el tío Beto y la tía Carmen que se están preparando para irse a desayunar ahí a la Fayuca. Gracias, gracias, gracias por estar aquí. Seguimos avanzando. Vamos con mensaje. Ingeniero, póngame la pantalla. Ándele, muy bien, gracias. Bueno, pantalla, mensaje, mensaje, pantalla. Es un poquito más arriba, dice, hola, buenos días. ¿Puedes mandar un saludo para nuestro amigo Héctor Pineda que está cumpliendo? ¿Cómo que está cumpliendo años? A ver, ingeniero, suspenda todo y que pa'

que de lunes a viernes en vacaciones estamos de 7 a 8. Después del 31 de agosto estaremos desde las 6 y media a través de mis redes sociales. ¡Listo los niños! ¡Y listo los papás de los niños! ¡Seguimos avanzando! ¡Ah, muy bien! Ya quedó el mensaje para el tío Beto que ya va en camino a la Fayuca. ¡Muchas gracias! Bueno, ya nos vamos. Nos vamos a despedir con esta melodía de ese gran artista que ahorita necesita de nuestro apoyo. Mañana le voy a tener toda la información y de la manera que usted puede apoyar a nuestro gran amigo y compañero, el payaso Pinolito. Una persona que le ha echado muchas ganas a la vida. Él inició también ahí con su negocio del circo. Desafortunadamente hubo problemitas por ahí, tuvo que cerrar. Y está dedicado a la cuestión infantil, pero desafortunadamente ayer empezó a circular que se encuentra internado acá a la altura de lo que viene siendo el manto de la Virgen. Vamos a hacer contacto con la familia, esperemos que sea algo sencillo de salud, pero ya sabe que al compañero que se le aprecia aquí en un espacio infantil. Vámonos con una de sus canciones, usted lo escucha todos los días. Y él canta la canción que comienza así.

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6: Son las 8 con 28 minutos.
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2: Son las 8:38.
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12: Son las 8 con 51 minutos.
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0: Son las 9:03.
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13: Son las 9 con 22 minutos.
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2: Son las 9 con 30 minutos.
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8: Son las 9:42.
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12: Son las 9:58.
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0: Son las 10, con 2 minutos.
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15: Son las 10 con 20 minutos.
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2: Son las 10 con 31 minutos.
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9: Son las 10 con 42 minutos.
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9: Son las 11 con un minuto.
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12: Son las 11 con 19 minutos.
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2: Son las 11 con 28 minutos.
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7: Son las 11 con 41 minutos.
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1: Yo soy el dinosaurio Rex.
2: Hola, hija, ¿cómo estás? ¿Cómo te fue en la escuela?
1: Bien. Hoy estamos

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8: Son las 11 con 57 minutos.
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13: Son las 12 con 17 minutos.
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2: Son las 12 con 27 minutos.
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8: Son las 12:39.
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8: Son las 12 con 53 minutos.
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0: idioma es castellano. Los del norte dicen que soy latino.
1: Yo soy,
0: no me quieren decir americano. Soy el gaucho al galope por las pampas. Soy charrúa, soy jíbaro, utumano. Soy chapín, esquimal, príncipe maya. Soy guajiro, soy charro mexicano. Si el que nace en Europa es europeo, y el que nace en el África, africano.
1: Yo soy,
0: he nacido en América y no veo por qué yo no he de ser americano.
1: De América,
0: porque América es todo el continente.
1: Yo
0: y el que nace aquí es americano. El color podrá ser diferente,
1: América,
0: mas como hijo de Dios,

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23: Como hacemos ahora, como Grupo Zócalo le permite no solamente estar viendo de la televisión sin poder hablarle, ahora también le puedes responder. este gran cambio y que desde niños se pueda acceder a las redes sociales, ustedes la quieren limitar, o tú, Tere.
1: Sí, yo pero también Marcos, estoy de acuerdo con Tere, totalmente.
8: Los niños ahorita que tienen el celular en la mano no nos están viendo a nosotros, no están viendo las noticias, no están corroborando información científica. Al contrario, inclusive están corriendo un riesgo, están hablando con pedófilos, están enviando fotografías a quién sabe quién, están haciendo compras ilícitas, y me refiero a ilícitas, sin el consentimiento de sus padres a través de Roblox, no sé, creo que sí. Pero faltan candados en ese sentido.
23: ¿Estás dando por hecho que eso es solamente lo que hacen por los niños con las redes sociales, Tere?
8: Es un 80% de lo que hacen los niños y los adolescentes.
23: ¿Quién dice esa cifra del 80%? ¿De dónde la sacaste?
8: Marcos, basta con echar un ojo al historial de cualquier celular de cualquier niño, de cualquier adolescente, para darnos cuenta qué es lo que ven. A través de las páginas, por ejemplo, de Google, pues podemos ver qué es lo más buscado y por edades. Y créeme que no es muy fructífero lo que están viendo.
1: Sí, fíjate que hay una estadística que habla que 1.6 millones de menores han sido víctimas de algún delito, incluso de índole sexual, dentro de las redes sociales. Eso está hablando, esto representa que un aproximado del 13% de los menores que utilizan redes sociales son víctimas de algún delito, incluso de índole sexual.
23: Y antes existía sin redes sociales.
1: No, o sea, pero las propicias, lo incentivas.
23: Viene inherente al ser humano esto, este tipo de actividades.
8: Creo que ahora están más expuestos.
1: Sí, totalmente.
8: Antes ni modo sociales, que por carta le enviaras a alguien tu foto.
23: A ver, es que a las redes sociales solamente llevamos lo que somos como personas. Es lo mismo, la misma forma de actuar, ¿sí? Eso es lo que llevamos, lo mejor y lo peor. Pero por fin, ¿sí? Por fin la humanidad encontró en las redes sociales la forma de obtener información de forma gratuita, ¿eh? Sí, que todo el conocimiento que encuentras en las mejores universidades del mundo, Harvard, Oxford, Cambridge, Yale, está ahí gratuito, ¿sí?
1: Es que depende también. Depende también la forma en la que lo utilices, o sea, a ver, claro. Todas esas herramientas pueden seguir al alcance de tu mano. Todas esas herramientas pueden seguir siendo explotadas a través de otros canales de comunicación. A ver,
8: pero
1: simplemente,
8: asegurándonos que así sea.
1: Claro, totalmente. A ver, hay países primermundistas que ya han optado por esta medida. Lo comentábamos fuera del aire.
8: Reino Unido.
1: Está Francia también.
23: Y siempre son gobiernos de derecha.
1: Y que no son. ¿Cómo te diré? Que no contemplan sanciones judiciales, sanciones penales, solamente le piden a las plataformas digitales garantizar verificación de edad fuertes, contundentes y que no se puedan violar, que no se puedan evadir. Entonces, de esta forma te garantizas que sí siguen vigentes las redes sociales para el resto del mundo, y a partir de los 16 años ya puedes hacer un uso más consciente de ellas, sin dejar de lado las herramientas que el internet y la web te está ofreciendo, como otras plataformas. Te voy a poner un ejemplo, simplemente el Duolingo, una plataforma en la que pues tienes conexión con otras personas, pero que además te ayuda a pues tener ese estudio de los diferentes idiomas que ofrece la plataforma. Entonces nada más está pidiendo pues verificar la edad de las personas, pero pues, sigan vigentes.
8: Pero volvemos a lo mismo, ¿quiénes son quienes usan estas dos plataformas? Ustedes han mencionado dos muy importantes, una para aprender otro idioma, y tú, Marcos, hablabas sobre esta plataforma para que sirve como una especie de bolsa de trabajo o plataforma, ¿sí?, para los profesionistas. ¿De qué edad tienen los profesionistas?
1: Digo, sí, de 21 más para de 20, arriba. Sí.
8: No veo a un adolescente haciendo su perfil
1: totalmente
8: en LinkedIn.
23: No, pero sí veo adolescentes consultando en Wikipedia, Tere, Daniel, para
1: pero
23: obtener
1: Wikipedia
23: información.
1: No, antes, no es una
23: pero
1: red social,
23: que antes
1: no considero.
8: Sí, exacto, Wikipedia no es una red social.
23: No, por supuesto, pero es es posible accesar a, o sea, lo que estamos, lo que habla la iniciativa de la presidenta, que ahorita los invito a que veamos la nota, es limitar el acceso de niños, no solamente a redes sociales, a teléfonos, porque sin teléfonos pues no hay acceso a redes sociales. Lo que está hablando es a teléfonos móviles para que no puedan acceder a redes sociales.
1: ¿Les parece, si para ponernos en contexto y poder debatir de forma completa, podemos ver la información que nos tienen preparados?
8: Vamos a ver la nota.
23: Vamos a verlo.
0: Fijar en 16 años la edad mínima para abrir cuentas en redes sociales en México es la petición que hace un psicólogo social a la presidenta Claudia Sheinbaum. A decir del especialista Jonathan Hyde, también propuso retirar los teléfonos inteligentes a los alumnos durante toda la jornada escolar para reducir sus efectos entre niños y adolescentes. Refirió que la medida que adoptan líderes de todo el mundo es elevar a 16 años la edad mínima para tener cuentas en redes sociales, pues se considera que estas son inapropiadas para los menores. Hyde participó mediante un enlace desde Nueva York en el debate convocado por el gobierno federal sobre el impacto de las plataformas digitales y la inteligencia artificial en las infancias y juventudes. El profesor de psicología social de la Universidad de Nueva York incluso animó a la presidenta Sheinbaum a implementar las medidas que avanzan a nivel global en México, pues sostuvo que las plataformas exponen a los menores a conversaciones con desconocidos, pornografía y venta de drogas en línea. Hyde acusó a las empresas tecnológicas de utilizar algoritmos e inteligencia artificial para mantener conectados a los menores y comercializar su atención. También propuso que una eventual regulación se concentre en el diseño y las funciones de las plataformas en lugar de controlar o prohibir contenidos, por lo que recomendó seguir el modelo de Australia y establecer mecanismos de verificación de edad que protejan la privacidad de los usuarios. Sobre el uso de dispositivos celulares en las escuelas, el especialista dijo que los alumnos deben permanecer ser separados de sus teléfonos durante todo el horario escolar y no solo mientras se encuentran en clase. En Estados Unidos, 25 estados de la Unión Americana ya aplicaron restricciones de este tipo y afirmó que la medida ha permitido recuperar la convivencia entre los estudiantes. Con información de Agencia Reforma, Telezócalo.
1: Ahí está la información un poco más completa. Habla de retirar los teléfonos celulares, los aparatos electrónicos durante
8: horario, la jornada escolar.
1: Entonces, tal vez después en casa pueden seguir utilizando estas tecnologías bajo la supervisión de un adulto.
8: Y también específicamente de las redes sociales, es lo que yo entiendo. Habla sobre limitar el acceso a estas plataformas que, si bien, como tú lo mencionas, Marcos, han contribuido a la conectividad, a poder conocer más del mundo y otros tipo de situaciones, como por ejemplo el ciberacoso, la ansiedad en niños y adolescentes,
1: sí, todos
8: también
1: los
8: se habla
1: mentales.
8: De exactamente, creo que sí es una conversación pues bastante álgida la que sí se está teniendo y que sí merece mucho análisis por parte de las autoridades, de los legisladores, incluso de los docentes y de padres de familia, porque esto es un trabajo que a todos nos corresponde.
1: Sí, totalmente. Tiene que ser una chamba, no solamente la prohibición, sino que además va de la mano con otras acciones, o sea, el capacitar a los papás sobre las herramientas, o sea, muchas otras cosas que si no se hacen, no va a servir de nada esta limitación de las redes sociales.
23: Pero fíjate el término que estás utilizando, Daniel, prohibición. Si algo nos ha demostrado la historia, es que cualquier cosa que prohíban, falla. Y además, ya han prohibido suficientes cosas que no nos alcanza el tiempo para violar esas leyes.
1: Prohibir.
8: Y yo aquí pues lo que entiendo, y creo que la nota ha sido muy clara y el dicho del especialista también, en ningún momento se usa la palabra prohibir, se utiliza la palabra limitar.
1: Limitación.
8: Entonces tampoco hay que ser como irresponsables en el uso de los términos, porque si hablamos de una prohibición, hablas de quitar por completo todo el acceso a todas las páginas. Aquí
1: incluso de una sanción jurídica o penal.
8: Y aquí el tema es de limitar el acceso a redes sociales y el uso de los teléfonos móviles durante la jornada
1: escolar. Pero nos agarramos de la greña después del corte.
8: Vamos al corte comercial.
23: El que pueda, sí.

0: menores de 16 años, háganoslo saber al 844-110-10.
1: Resiste. Regresamos en breve.
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11: Discusión nacional. Por eso la mañanera de los lunes le estamos dedicando a este tema. Para que madres, padres de familia conozcan, niñas, niños, jóvenes, ustedes, y que se discuta qué hacer en México para proteger a las y los niños, a los adolescentes, de esta adicción que provoca las redes sociales y las plataformas. La idea es poder tener en agosto, continuar con esta discusión y debate público y conocimiento por parte de madres y padres de familia de los impactos que tiene el uso de las plataformas desde los bebés hasta los jóvenes. Entonces, lo primero es conocer qué dicen los expertos sobre el uso, qué ha pasado en otros países sobre la regulación. Y hacia finales de agosto nuestro objetivo es presentar una propuesta a partir de los foros que se están haciendo en distintos lugares del país, por lo pronto para las escuelas, y después seguir debatiendo para ver si regulamos y cómo regulamos las plataformas digitales o cómo evitamos que las niñas y los niños puedan acceder a este uso infinito del scrolling o de distintas formas que lo que hacen es generar adicción y problemas en el cimiento.
12: Y yo creo que están haciendo lo correcto. O sea, nosotros podemos tener una opinión, incluso Marcos puede decir lo contrario y poner todas las cartas sobre la mesa, pero a final de cuentas, quienes deben tomar la decisión son los expertos y los padres de familia que yo creo que somos quienes más padecemos esta situación, tanto en casa como en las escuelas.
0: Sí, y la chamba va a estar ahí.
12: Sí, totalmente. Y yo creo que son ellos quienes deben de omitir pues el veredicto final, ¿verdad?
0: Así es. Yo también considero, y como lo dice la presidenta, ya lo decíamos en el bloque anterior, que se lleven a cabo meses de trabajo, que se hagan, ya que les gustan tanto, las consultas pertinentes para poder llegar. Sí, Marcos, porque mira, tú en este momento no tienes hijos menores de 16 años, y cuando los tuviste...
13: No, porque soy un anciano, ya lo sé, pero...
0: Y cuando los tuviste, ¿no estaba esta problemática incluso de adicción a las pantallas o a las redes sociales? Pero ahora, digo, es increíble cómo los niños parecen zombies.
12: Estás obligado a incluirlo en el desarrollo del menor. Sin embargo, hay que hacerlo específicamente con condiciones, con conocimiento de causa, a final de cuentas.
0: Así es.
13: A ver, con todo respeto. En el pasado, todo ese tiempo, ¿sí? Que ahora los niños dedican a las redes sociales, antes lo dedicaban a hacer nada.
0: No, ¿sí? Lo creo, no. Así.
12: Yo, la verdad...
0: Existían las clases extracurriculares.
12: Bueno, yo no tomaba
0: los talleres, salir a jugar. Creo que los niños antes eran expertos y ahora lo vemos en algunos adultos en vivir.
12: Ya, totalmente, coincido. Yo, o sea, la verdad, olvídate de las clases extracurriculares. Yo no tomaba nada de eso. Lo que sí era disfrutar mi niñez, disfrutar mi adolescencia, el tiempo de recreación con los amigos.
0: Sabíamos resolver, digo, sí. Antes te perdías en la combi, digo, para quienes usamos el transporte público antes de los 16 años, y le tenías que inteligir y resolver y
12: conocías la ciudad,
0: hablarle a la gente. Y ahora... Así, en el teléfono, ya es más, ya ni siquiera saben trasladarse del punto A al punto B.
12: Sí, ya no saben ni siquiera utilizar el transporte público.
13: Porque para eso está la tecnología, ahora está Google Maps.
0: O sea, para no pensar.
12: No, pero es que exactamente.
13: No, porque aquí no resolvió la tecnología, oye.
0: Hay que
12: pero la tecnología está pensando por ti, sí. Exacto. Totalmente.
13: Estamos en el punto más importante, o sea,
12: es que yo creo que tú más que nada estás cansado ya de tanto pensar, Marco. Tu opinión está enfocada en ese cansancio de tanto pensar porque ya tienes más años que nosotros.
13: No, yo lo que estoy diciendo es que ustedes están apoyando una forma de coartar el acceso a la información, número uno, ¿sí? Número dos, que esta responsabilidad se la van a dejar. ¿Tú crees que de veras le van a hacer caso a los expertos?
12: ¿Debería?
13: Lo van a hacer.
12: ¿Debería?
13: La mayoría de PT, Morena y Verde. Esos.
12: Esos son los expertos.
13: Esos que publican estupideces en sus redes sociales.
0: Mismas que ven los adolescentes y los niños.
13: En esos va a quedar la responsabilidad de regular el uso de las redes, o sea, el acceso a teléfonos móviles, a telefonía celular y a redes sociales para los niños, en esos que publican sus viajes extravagantes, en esos que publican sus reuniones con personas de, pero, digamos, de extraña procedencia.
12: Pero a forma aspiracional.
13: Sí, o sea, sí. De veras, vamos a dejar, ustedes están confiando que esos van a tomar la mejor decisión para los niños de México.
0: No estamos confiando en que vayan a tomar la mejor decisión, pero sí creemos que, al menos de a título personal, que esta propuesta que hace el especialista es buena. Sí. Yo apoyo, y en nuestro centro de mensajes ha llegado diversidad de opiniones en donde también lo apoyan. ¿Qué les parece, compañeros? Si antes de todo esto vamos a ver lo que hoy dijo nuevamente la presidenta, lo que veíamos hace unos momentos lo dijo ayer, pero hoy nuevamente se pronuncia respecto a este tema.
13: Vale, vamos.
0: Porque llama mucho la atención que ha sido un tema que no solamente genera debate y controversia entre los círculos cercanos, en las mesas familiares, entre amigos, sino que también ya se han subido a este tema pues diversos actores políticos. Hablábamos de la presidenta, también Ricardo Monreal ya se ha pronunciado y hay pues,
12: y en algún momento también lo hizo, también lo hizo en su momento Mario Delgado hace ya un tiempo, pero también se pronunció en torno a esta situación. Y sí, son los principales actores políticos, Marco, quienes están pronunciándose, y de Morena quienes están pronunciando,
0: por los que la gente votó, digo, este la gente hecho. Votó por la presidenta.
12: Sí, pero, o sea, yo estoy de acuerdo con eso, totalmente. Pero a final de cuentas, sí, ellos van a votar la situación. Sí, pero el proyecto que se va a votar va a definirlo los expertos, van a definirlo los padres de familia, van a definirlo los docentes.
13: Es que están cayendo en la trampa. Eso nos dicen que van a definir los expertos. Lo importante es que están ocultando ahorita, que nos tienen distraídos ahora con el asunto del debate de las redes sociales.
0: Exactamente.
13: ¿Qué va a pasar?
0: Pero en lo que lo descubrimos, vamos a escuchar lo que dijo Ricardo Monreal.
13: Vamos.
14: La presidenta Claudia Sheinbaum ha lanzado a la opinión pública una convocatoria de análisis sobre el acceso a plataformas digitales de los escolares menores de 16 años para su uso dentro de las aulas. Y ha expresado categóricamente su posición. Queremos expresar a nombre de la mayoría legislativa que respaldamos a la presidenta en la protección de niñas, niños y adolescentes frente a los riesgos del uso excesivo de dispositivos electrónicos. La Cámara de Diputados está lista para discutir la regulación del uso de estos dispositivos en las escuelas para menores de 16 años. Y es momento de legislar en esta materia porque el mundo lo está haciendo. Ya existen iniciativas presentadas por legisladores. Y en los próximos días, ante el inicio del periodo de sesiones, pueden presentarse iniciativas del Ejecutivo. Estas propuestas relacionadas con la materia y además con la inteligencia artificial serán temas prioritarios en el próximo periodo de sesiones. Como ha señalado la presidenta, el acceso a celulares entre menores es cada vez mayor, incluso en comunidades alejadas, por lo que este ya es un tema de salud pública. No se trata únicamente del uso de la tecnología, sino de enfrentar los diseños digitales que favorecen la adicción y afectan el desarrollo de niñas, niños y adolescentes. Es el momento de iniciar la discusión para que en septiembre podamos estar discutiendo la modificación legislativa. Saludos.
0: Pues será hasta septiembre cuando se empiece a discutir dentro de la Cámara de Diputados y el Senado pues esta serie de propuestas. En tanto, compañeros, yo los invito a ir a un corte comercial. Hay bastantes mensajes ya que nos han hecho llegar a través del 844-110-10 atendiendo la pregunta del día y que tiene que ver pues precisamente con este tema sobre la limitación al uso de redes sociales en niños y adolescentes.
12: Y los vamos a leer regresando al corte, así que usted todavía tiene oportunidad de comunicarse, responder esta pregunta y unirse a la conversación al 844-110-10. Vamos a un corte y regresamos.

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10: Y ya hay respuestas a este cuestionamiento.
11: Así es, ya hay respuestas. Empezamos con los mensajes.
10: Súper de acuerdo, deberían de vetar las redes a menores, nos dicen por aquí.
11: Así es, tenemos otro mensaje, dice, a favor. Con respecto a Marcos, creo que se debe hablar de prohibir redes sociales, no el acceso a internet en general. Ellos podrán seguir usando Google Académico o páginas como Wikipedia, que creo ya ni existe. Lo de hoy es la IA entre adolescentes.
12: A ver, creo que ahí hay un buen punto. Entonces, ChatGPT, sí,

0: prohibir o permitir lo que les convenga. Y no solamente los de la 4T, antes hizo el PAN y antes hizo el PRI. Recuerden aquella acuerdo de medios de comunicación para no publicar las cosas de violencia, que Grupo Zócalo sí publicaba las cosas de violencia en respecto a la audiencia, ¿sí? Pero nos tienen metidos en esta discusión. Y ahora yo les pregunto, ¿por qué de 16? ¿Por qué no de 18 o de 21?
1: Pues es que se tiene contemplado que a partir de los 16 ya tienes una madurez superior a la que tienes en la niñez
0: ¿Qué
1: para...
0: andaban haciendo los 16,
2: Mira, en
0: Lidia?
2: Estados Unidos lo que dice la propuesta en aquel país es que se limite a los menores de 16 años y se vigile el uso entre los 18 y los 21 años. Eso es lo que se propone allá. Habría que ver cómo en México se estaría aterrizando esta propuesta. En tanto, el siguiente mensaje dice: Buenas tardes, no perder de vista todo lo prohibido, limitado, no permitido resulta doblemente tentador. La historia nos ha dejado claro las consecuencias de ello. Ese lo mandó
0: Ahí está.
2: Marcos.
0: No. El que parece que se maté es este. Dice, muy difícil la tienen para determinar quiénes son aptos para el uso de redes sociales. 16 años, ¿qué tal pervertidos de 40? Tema muy polémico. A ver.
2: Pues también.
1: Sí,
2: Sí.
1: totalmente, totalmente. Que ya hay una prohibición y ya hay una ley que rige sobre esa situación. Que la cumplan es otra cosa, ¿verdad? Tenemos otro mensaje, dice: Buenas tardes, el vicio en las redes sociales no afecta solo a la educación, también tiene un costo muy alto en la baja de productividad laboral y más con los cambios en la reducción de las 48 horas, donde nunca las han trabajado completas. Urge legislación al respecto.
0: No, ahí no estoy. Primero le agradecemos el mensaje, pero yo no estoy de acuerdo. Los mexicanos, y eso está prohibido por la Organización para la OCDE, la Organización para el Comercio y el Desarrollo Económico, con sede en París, Francia, ¿sí? Que dice que los quienes son miembros de esta asociación, ¿sí? Entre esos, quienes más trabajan son los mexicanos, y trabajan no solamente 48, más de 48 horas. Y les pregunto a ustedes. Se trabaja mucho más de 48 horas. Aquí está mi caso.
2: Ahí está. Sí, que veten a los niños porque las redes sociales están llenas de información falsa y luego crecen estando mal informados.
0: Y la información que sí es verídica.
2: No está en redes sociales precisamente. Nosotros,
1: Sí.
2: por ejemplo, Grupo Zócalo, además de sus redes sociales, tiene su página oficial, su portal en donde se pueden checar las noticias,
1: Y se
2: tiene
1: hace la
2: otros
1: invitación
2: canales,
1: precisamente a eso, a
2: exactamente.
1: seguir canales de comunicación oficiales, verificados, como las distintas redes sociales de periódico Zócalo, y precisamente no guiarse con páginas de información falsa o perfiles que se dedican habitualmente a esta difusión.
0: Pero esto siempre ha existido en la historia. No es un problema de redes sociales ni de acceso a la información. Es un problema de la humanidad. O sea,
1: Sí, yo coincido.
0: nosotros llevamos lo mejor y lo peor que somos como seres humanos a las redes sociales. Nada más.
1: Pero las redes sociales, de cierta forma, yo coincido totalmente que es un tema social, que es un tema prácticamente que nos obliga a nosotros a cambiar como personas. Sin embargo, el acceso de los menores a las redes sociales los pone más en peligro que en cualquier otra situación.
0: ¿Y antes qué hacían? ¿De veras crees lo que dice Tere, que antes se divertían de lo lindo y que andaban en bicicletas y disfrutaban de la
1: Sí,
0: ciudad?
2: entonces, ¿qué era lo que hacías tú,
1: yo soy
2: Marcos?
1: testimonio de eso.
2: Digo, en Monclova no hay mucho que hacer como niño, tal vez, pero ¿qué era lo que hacías tú?
0: O sea, ¿le estás diciendo rancho Monclova?
2: No, solamente quiero saber qué era lo que hacías tú cuando eras niño en Monclova.
0: Estudiar. Ir a las bibliotecas a conseguir
1: En
0: información
1: tiempos
0: verificada.
1: libres.
0: Sí, claro.
1: No lo creo, no lo creo. Pero tenemos pendientes más mensajes, vamos a seguir
0: A
1: leyendo.
0: ver, vamos a ver.
2: Vamos a ver. Dice, sí, ya que les quita muchísimo tiempo y se distraen de lo realmente importante para su desarrollo y crecimiento.
1: Así es, tenemos otro. Dice: Veo un problema en cuanto al uso del celular y las redes en horas de clase. Y cuando la secretaría ordena clases virtuales desde la casa, ahora se usa eso. Ahí saquen todos sus celulares y conéctense. Es complicado, pero por algo se puede empezar. Soy el profesor Valdés.

0: les voy a poner un ejemplo. O sea, la red social más grande de este mundo es WhatsApp. ¿Cómo se la van a prohibir a los niños?
1: Limitar, Marcos, durante el uso del periodo escolar, guárdate el teléfono, apágalo, pon atención en el pizarrón.
0: Pero ¿no te parecería una buena práctica, entonces, después de las clases, que los papás que trabajan 8 horas y media, más la hora y media en la que van a su trabajo y la hora y media en la que regresan a su trabajo, ya estamos hablando de 12 horas, Teresí, llegan y de veras se van a dar el tiempo para, mijo, necesito que tu contenido...
1: Pues deberían, Marcos, sí. Mira, yo no soy mamá y tal vez me vayan a funar por lo que voy a decir, pero las redes sociales no educan, no cuidan y no vigilan, no sustituyen la función de un padre de familia.
2: Y como papás estamos obligados a cumplir con esa responsabilidad, y quien no lo haga por la excusa que sea, no, estamos mal, de ahí empezamos.
0: Exacto. A ver, entonces tú... Cuando esto se apruebe, ahorita no, sí. Cuando esto se apruebe, a tus niñas les vas a ir a quitar el celular, ya veo cómo te van a estar quemando vivo, ¿sí?
2: Fíjate que ellos tienen acceso, tienen su tableta, ambos, pero no solo tienen su tableta, también, por ejemplo, ahorita en vacaciones... Tienen su deporte, tienen su complemento, digámoslo así. No solamente es el acceso a las redes sociales todo el día. Tienen su entrenamiento, tienen su deporte y hasta el viernes pasado tenían un curso de verano en el cual pues se dividía el tiempo en despiertas, vas al curso de verano, sales a las 2 de la tarde... Comes, te vas a entrenar, regresas y ahora sí te estás un ratito en el iPad para distraerte un momento antes de ir a dormir. Esa es una rutina que al menos yo considero relativamente sana, porque no le dejas toda la responsabilidad, como lo dice Tere, a una tableta, a un iPad, que son las que no educan, no sustituyen. Ahí está, sí, pero... Lilipad, ve a ver Toy Story.
0: No, por supuesto, estoy de acuerdo con eso, pero el problema es la palabra prohibición.
1: Pero es que yo, en la nota que se publica en Reforma, en la propuesta a la que hace mención la presidenta, yo nunca escuché prohibición.
0: Pero no, por supuesto que no escuchamos prohibición, pues ni modo que nos lo digan, ¿sí? Pero también están prohibidas las drogas, Tere, y mira lo que ocurre. Está también prohibido el alcohol para menores de edad, y mira lo que ocurre. O sea, ejemplos de políticas públicas que han fracasado por intentar regular o prohibir este tipo de actividades. Actividades como las que señalo han demostrado que fracasan.
1: Bueno, yo no he visto adolescentes alcoholizados en la calle, al menos no de manera seguida.
2: Sí, de que va a haber, va a haber. Pero se limita el alcance que puedan tener.
0: Por una ley.
2: Claro.
0: Pero sí, la ley prohíbe que los menores de edad tomen cuántos accidentes.
2: O sea, por ejemplo, ¿tú estarías a favor de que se legalizara la marihuana?
0: Por supuesto.
2: ¿Todas las drogas?
0: Por supuesto, si el prohibicionismo ha demostrado su fracaso, ¿por qué repetir modelos que han fracasado? Oye, ¿no estaría bueno ya intentar otra fórmula?
2: ¿Cuál?
0: Si tenemos 50 años de guerra contra las drogas, y nos estamos desviando del tema, 50 años de guerra contra las drogas, ¿ha funcionado?
2: ¿Pero cuál sugerirías tú?
0: La apertura completa regulada.
2: Pues es lo que están...
1: Es lo que está diciendo esta propuesta, que se regule el uso.
0: No, aquí lo que están hablando, sí, es que a partir... primero en las escuelas, sí, pero ya sabemos a lo que van a ir, sí, y además ya sabemos que no va a funcionar.
2: No, pero por ejemplo, en mis tiempos no había teléfonos celulares en las escuelas y no eran necesarios. No eran, en la escuela al menos, en el tiempo escolar, en la jornada escolar, se puede estar sin teléfono celular. No es como que te incite a querer a fuerza sacarlo.
1: Justo, por ejemplo, no, cuando yo estaba en la primaria, no teníamos teléfono celular, pero ya en las tardes para hacer la tarea llegabas a casa y te dejaban usar la computadora. Y aparte de hacer tus tareas, a mí me dejaban usarla otra hora para tiempo libre. O sea, lo
2: para
1: que
2: el Messenger.
1: Pero mi mamá siempre estaba así como quedándose las vueltas, viendo a ver qué estaba haciendo, con quién estaba hablando, qué estábamos jugando. Y digo, era
2: eso,
1: muy...
2: Eso está bien. Está... Muy, y muy ve, bien. Estamos realizados. No quiere decir que esté mal.
0: Ustedes me están diciendo que en esas épocas donde era un mundo de caramelo todo, ¿sí? En donde tuvieron acceso limitado a medios de comunicación, redes sociales, tecnología, ¿sí? ¿Y cuál es la sociedad que salió de eso?
1: Dice uno de los mensajes, ya díganle a Marcos que ya se relaje. En este debate le están dando una tunda y ya está opinando muchas sandeces. Explíquenle el significado de limitar. Ánimo, los escucho desde Torreón.
2: Tenemos no, otro, nada más para darle lectura. Venga. Buenas tardes, Tere, Marcos y Daniel, una disculpa por esta pregunta. Para empezar, nosotros como padres estamos mal. ¿Por qué los menores de edad no deben tener celulares o ningún otro tipo de aparato donde pueden utilizar las redes sociales? Pasen bonita tarde y saludos. Ahí a veces te estamos dando una tunda, Marcos, ya.
1: Relájate, Marcos, disfruta de Monclova.
0: No, lo estoy disfrutando, pues está muy bonito acá.
2: Si no lo disfrutaste en tu niñez, disfrútalo ahorita.
1: Sí. Desconéctate del teléfono.
0: No, miren, estamos leyendo mensajes, fíjense, estamos leyendo mensajes gracias a la tecnología.
2: Pero son adultos,
1: ¿pero cuántos años tienes? Dime cuántos años.
0: A ver, ¿cómo sabes que son adultos?
2: A ver, el uno nos pone, soy el profesor Valdés. Para ser profesor, debe tener ser mayor de edad. Están hablando desde primera persona como padres de familia, para ser padres de familia.
0: No te puedo poner el profesor Barriga también ahí, hijo. No te puedo poner cualquier
2: por
0: cosa.
2: Por eso es que están obligando a las redes sociales a una verificación exhaustiva y poco evasiva. Para como gente como tú.
0: Sí. A ver, ¿por qué no vamos a una cosa súper sencillita? Limitar el acceso al alcohol a menores de edad. ¿Así?
2: Pues mira, vamos a un corte comercial y seguimos debatiendo esto. Regresamos en un momento.
0: Sale.

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10: Andy Marcos.
11: Andy, no le digan, para empezar, no le digan a Andy, porque de acuerdo a Morena allá en Tabasco dicen que es peyorativo. El hijo del expresidente López Obrador.
12: No, menos. Hay que darle su lugar y su personalidad a Andrés Manuel. López Beltrán.
11: Pues resulta que ¿se acuerdan que hablaba como chilango?
12: Sí, muy fresa.
10: Ahora, chilango. Porque en la Ciudad de México.
12: Sí.
11: Entonces, pues los chilangos hablan como chilangos y está bien, ¿sí? Uh-huh. Pues ahora que va a buscar por territorio, se fue a vivir a Tabasco una diputación federal para el proceso 2027, el primer domingo de junio de 2027. Ahora ya, como por arte de magia, ahora ya habla tabasqueño e imita las pausas y el estilo de hablar que tenía su padre. Para mí un gran presidente, pero este inútil de Andy, pues por supuesto, pues quiere imitar a un grande. Pues las imitaciones, ¿cómo salen siempre?
12: No,
11: pues
12: mal, siempre mal. Salen mal. Es que de seguro creció viendo videos de su papá en redes sociales.
10: No, pero ¿sabes qué? Pero ¿sabes qué sucede? Que esta estrategia les ha funcionado. Recuerdan que también la presidenta Claudia, en algún momento de su campaña...
12: Hablaba igual
10: que el expresidente López Obrador, pausado, con un cierto tono costero, y ahorita lo está aplicando Andrés Manuel también.
12: Hay un video...
11: Si vaya que le está funcionando, porque aquí estamos hablando de él, ¿eh?
12: Exactamente. Hay un video precisamente de Andrés Manuel López Beltrán en donde pues reconoce que está haciendo una campaña adelantada.
10: Vamos a ver.
11: Vamos.
13: Muy buenos días, amigas y amigos. El día de hoy inicio un recorrido por las 170 secciones electorales del sexto distrito federal de Tabasco. Vamos a estar visitando 4 secciones electorales. La primera, la comunidad de Guayal en Tacotalpa. Después estaremos en Manuel Vuelta y Rayón en Teapa, Tabasco. Después vamos a ir a visitar una parte de Tamulté de las Barrancas en el municipio de Centro, Villahermosa. Y por último estaremos en la comunidad de Astapa, en Jalapa, Tabasco.
12: Pues bueno.
11: No vamos a caer en provocaciones.
12: ¿Sí? Lo haces mejor tú, Marcos. Lo haces mejor tú.
10: De entrada ya salía mal.
12: Que sí, exactamente.
11: Pinche vato ridículo, en serio, ya está muy chido, ya está muy grande.
12: Una cosa tenía que hacer
10: y la hizo, y la mal. Hizo mal. Oye, pero a ver, mal. A ver, ahí está reconociendo, sí, le sale mal el
12: tono.
10: Acento, el tono, la forma de hablar, sí, está mal. Pero también lo que está mal, ¿cómo, qué está haciendo recorriendo las secciones?
12: ¿Campaña adelantada?
10: Está, a ver, ¿y por qué ahí el niño no dice nada?
11: No, porque lo tienen controlado. Así como se quejaban que antes lo que tenía controlado el PRI y el PAN, que sí lo tenían controlado, pues ahora no se quejan porque ahora lo tiene controlado Morena. Es normal, es nada más que cambiar de partido, es todo.
10: A ver, si esto, si realmente está siendo justo el INE, si realmente se cumplen las leyes en el INE, su candidatura ni siquiera debería estar registrada. Con este video, no, que él mismo sube en sus redes sociales, es prueba dice, contundente para la oposición, sí, para no permitirle el registro de su candidatura.
12: Pero se le está adelantando a todos, incluso pues, claro, a su propio partido, porque el día de ayer Citlali Hernández mencionaba que el proceso de elección de candidatos se iba a extender y él ya se asume
10: como candidato.
12: Como un candidato.
10: Pues se la van a dar, se la van a dar. Se la
11: claro
10: van a dar.
11: Que se la van a
10: pero,
11: dar.
10: A ver, también el órgano electoral tiene que impedir el registro de la candidatura de Andy.
12: Y no le digas a Andy. Incluso, mira.
10: Y
12: no,
10: la oposición tiene que poner las pilas. La oposición, de verdad. La oposición tiene que ponerse las pilas para evitar que se registre.
12: No me quieres entender a mí, no quieres entenderle a Marcos. A ver si le entiendes al dirigente de Morena en Tabasco.
10: Vamos a ver.
14: Lo quiero dejar muy claro. Una estrategia nacional y estatal en contra de un cuadro nacional de nosotros que es Andy. Así como lo han querido denominar, pero tiene su nombre y apellido. Y lo han querido, y es una estrategia nacional que traen contra él, y lo queremos así desde abajo. Él es un cuadro importante, como todos, dentro y aquí en Tabasco, y nosotros en la representación traemos la instrucción, y lo decimos ahorita claramente a todos esos que, detractores contra él, que la representación de Morena jurídico en el instituto y en el INE, vamos a defenderlo a él cuando presenten sus denuncias, si las presentan y si las llegan a presentar, como la hemos hecho con todos y cada uno de los afiliados de Morena. Entonces, yo sí quisiera decirles que sí nos queda claro que hay una estrategia contra él. Y Morena va a estar en defensa de él y de todos y cada uno de nuestros militantes. ¿Es cuánto?
10: Pero su propio enemigo es el mismo. ¿Quién sube sus videos a redes sociales?
12: Pues él, pero también que te hablen en diminutivo es peyorativo.
10: No.
12: Ya no, no digan, es de cariño.
10: No, no
12: digan, ya si te digo Danielito, ya no.
10: No, no digan babos. A
12: Danielito.
10: Ver, a ver, una. Están aceptando porque se están anteponiendo, se están adelantando, que la regaron, que Andy la regó al subir este video.
12: ¿Sí?
10: Y está él diciendo que van a recibir denuncias, las van a recibir. Y ojalá, ah, ojalá que se cumplan las leyes y que no se le permita el registro a Andy.
12: Pues es que es como este dicho, explicación no pedida,
10: no pedida,
12: excusa,
10: ¿sí?,
12: culpa aceptada.
10: Así es. Entonces, ahí está.
12: Ahí están. Pero bueno, sí, a partir de ahora es Andrés Manuel López Beltrán.
10: Andy.
12: Ya, Dani. Así es, se nos terminó el tiempo. Hemos llegado al final de una emisión más de La Resistencia. Nosotros lo vemos el día de mañana a través de las redes sociales de Grupo Zócalo.
10: Gracias, buenas tardes para todos.
11: Saludos,
12: bonita tarde, tardes, Marcos. Bye.
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16: Es la 1:59.
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2: Son las 2 con 15 minutos.
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2: Son las 2 con 27 minutos.
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1: Son las 2 con 37 minutos.
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2: Son las 2:57.
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2: Son las 3 con 17 minutos.
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3: Son las 3 con 29 minutos.
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0: Son las 3 con 39 minutos.
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2: Son las 3:52.
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2: Son las 4 con 14 minutos.
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2: Son las 4 con 23 minutos.
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5: Son las 4 con 32 minutos.
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3: Son las 4 con 47 minutos.
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2: Son las 4 con 56 minutos.
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6: Son las 5. Con 15 minutos.
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2: Son las 5 con 25 minutos.
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9: Son las 5 con 37 minutos.
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4: Son las 5 con 50 minutos.
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